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2: ¡Hoy es martes!
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2: ¡Hoy es martes!
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0: 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Hoy es martes.
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3: ¡Hoy es martes!
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0: Hoy es martes. 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
4: Martes cerrado por descanso.
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8: Hoy es martes.
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3: Hoy es martes.
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3: Hoy es martes.
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0: Hoy es martes.
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4: ¡Hoy es martes!
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1: Hoy es martes.
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0: la orquesta, la palabra, estas horas de la mañana. ¿Qué tal? ¿Cómo están? Un saludo cordial. Bueno, ya al mediodía, ¿cierto? Bueno, pues aquí estamos al pie del cañón en este día maravilloso, día martes. Ni te cases, ni te embarques, ni de la más latina, nunca te apartes. Bueno, y de hecho estamos en el último día de este mes de junio que se nos va, nos dice bye bye. Y en horas nada más damos la cordial bienvenida al nuevo mes. Nuestro amigo Julio está a la vuelta de la esquina. Claro que sí, pero nada. De momento estamos todavía a 30 de junio, así que no nos apresuremos, ¿eh? Bueno, me voy con el dato del tiempo. Esto gracias a la Agencia Estatal de Meteorología. Calor, estamos en pleno verano, veranito en Islas Canarias.
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0: Bueno, pues sí, en el dato del tiempo para esta jornada de martes 30 de junio, según la Agencia Estatal de Meteorología, hemos amanecido con intervalos nubosos, nubes medias y altas, intervalos de nubes bajas en el litoral norte a primeras horas. Presencia de calima en altura. Temperaturas con pocos cambios, salvo ligeros ascensos en las máximas. Se podrán superar los 30-32 grados centígrados en zonas del interior sur, alisio moderado, siendo fuerte en el interior y al sur, donde son probables rachas muy fuertes, especialmente durante la madrugada, cuando no se descarta que se den rachas ocasionalmente fuertes en el norte de la isla. 31-32 grados, temperatura máxima mínima de 21 grados. Así pinta el panorama en la isla de Lanzarote, la isla majorera de Fuerteventura. Lo propio para esta jornada, superarán los 32 e incluso 34 grados centígrados en las zonas del interior sur, alisio moderado con intervalos de fuerte en zonas del interior y al sur de Jandía. Así que nada, mucho calor, 32, 34 grados llegando Fuerteventura para esta jornada. Y mañana, la previsión de mañana, el primer día de julio, según la Agencia Estatal de Meteorología. Mañana se prevé que el tiempo sea similar, sí, tanto en Lanzarote como en Fuerteventura. No se descarta que se alcance localmente a los 30 grados centígrados o superen en zonas del interior sur, alisio moderado con intervalos de fuerte en el interior y al sur de la isla, donde no se descarta algunas rachas muy fuertes de viento, especialmente durante la madrugada y por la tarde. Así que nada, para que lo tomen muy en cuenta. Y hablando del tiempo, hablamos también de los datos del Instituto Geográfico Nacional, que ha registrado esta madrugada estamos con la susceptibilidad de los terremotos, pero bueno, se dice que un terremoto de magnitud 3,9 al oeste de Fuerteventura, más cercano a Gran Canaria, y con epicentro en el Atlántico. El sismo ha tenido lugar a las 2 de la madrugada, 31 minutos, hora local canaria, a una profundidad de 16 kilómetros, según informa el Instituto Geográfico Nacional. Un comunicado sobre este terremoto que ha sido sentido por la población allá en Fuerteventura. Así que nada, esos son datos importantes del tiempo y te lo contamos así, solo aquí a través de La Más Latina. Y en breve estaremos con nuestra entrevista, porque ya está por acá el doctor Francisco Barroso, como cada martes, nuestro médico de cabecera. Soy muy afortunada porque tenemos, y ustedes también, porque pueden consultar de forma gratuita a través del WhatsApp de la radio. ¿Tienen alguna dolencia? ¿Tienen algún problema de salud? Bueno, pues 684-33-26-67, 684-33-26-67 es el número de WhatsApp de la radio. Así que escríbeme, déjame una notita de audio y con mucho gusto estaremos detallando y respondiendo a tu pregunta. Así que nada, en instantes, en minutos, nada más el doctor Francisco Barroso. Pero antes, buena música. buenos éxitos. Es Héctor Acosta, el Torito. 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

0: pues 14 minutos transcurrieron de las 13 horas. Nos vamos ahora, sí, nos vamos con nuestra entrevista del día. Estaremos hablando de un tema importante, así que si tienes alguna consulta, 684-3326-67.
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0: Bueno, pues ya me encuentro con el doctor Francisco Barroso, a quien le doy los muy buenos días y bienvenido a los estudios de La Más Latina, como cada martes, doctor.
2: Muchas gracias, doña Claudia, claro. Y saludo a su niña que en este momento debe estar bañándose en Aguapar.
0: Sí, muchas gracias.
2: Carlita. Y, por supuesto, un saludo a todo aquel que nos está escuchando en estos momentos.
0: Muchísimas gracias, doctor. Hoy vamos a hablar de algo que también es parte de su especialidad y que ha hecho muchos tratamientos a lo largo de su carrera, sí, en la medicina.
2: Sí. La uña encarnada. También, como usted me dijo...
0: O popularmente conocido como los uñeros, ¿no?
2: Uñeros, le llaman personas.
0: Uña encarnada.
2: La uña encarnada no es nada más que la introducción de la uña,
0: ¿sí?,
2: en el borde de la piel del dedo. Uh-huh. Y donde más frecuentemente sucede esto es en el grueso altejo o dedo gordo del pie. Es muy frecuente. ¿Por qué motivo? Primero, porque no cortan bien las uñas. La cortan de punto de vista triangular. Uh-huh. O sea, al cortar la triangular, eliminan el borde. Y eso hace que cuando puede introducirse el borde externo, se introduce en la piel.
0: Okay.
2: Entonces, la otra es un traumatismo, un golpe que se puede dar y provocar que se introduzca también los hongos en los pies, muy frecuente.
0: Uh-huh. Sí.
2: La fungosis, la epidermofitosis, que es como se llama, el epidermofitón es el hongo llamado, que es el nombre que tiene, el epidermofitón. Uh-huh. Que es el que provoca los hongos en los pies. Entonces, como nosotros, lo importante no es hablar de la enfermedad, sino de su prevención.
0: Así es.
2: Reitero, para cortarse las uñas, por favor, déjenla crecer y hay que cortarla desde el punto de vista rectangular. Pero los bordes laterales hay que dejarlos crecer, ¿me entiendes?
0: Uh-huh.
2: No, sí, cortarlo a rant ahí que de la piel, ¿por qué? Porque provoca que se puede introducir al crecer dentro y provoca la uña encarnada.
0: Que comúnmente tiene un concepto diferente la gente, y me ha ocurrido cuando era más joven, o sea, cuando era adolescente o niña, que cuando me cortaban recto, mamá, o sea, yo pensaba que me estaba dejando las esquinas y que me hacía daño.
2: No, al contrario.
0: Y claro, entonces yo circularmente y me regañaba porque no era adecuado. Entonces, gracias a Dios, nunca me ha dado nunca me ha pasado la uña encarnada. Pero era como un concepto, ¿no?, que uno asimila y relaciona y dice, ¿cómo voy a dejar las uñas, las esquinas?
2: Pues las esquinas libres tienen que estar sobresalientes. Ahora, otra, sí, cosa que también sucede cuando, como usted me dijo,
0: sí,
2: se corta las uñas de punto de vista redonda, así, o con de forma de arco, es el calzado. Un calzado que, sobre todo ustedes, las damas,
0: uh-huh,
2: que a veces usan calzado de puntera.
0: Sí.
2: Entonces, si el dedo grueso está, la uña mal cortada, independientemente de estar mal cortada, está comprimida. Uh-huh. Está comprimido el dedo.
0: Claro.
2: Porque el zapato tiene puntera.
0: Sí.
2: Y que también antiguamente nosotros los hombres también utilizábamos el zapato de puntera. Yo me recuerdo que eran zapatos de vestir,
0: como
2: que todavía
0: botas, como botas, ¿no?
2: Que sí, todavía existen.
0: Sí.
2: También botas, ¿sí?, que tenían muy, muy estrecha la puntera.
0: Ajá, sí.
2: Bueno, eso puede ocurrir muy frecuentemente.
0: Uh-huh.
2: Ya le digo, esto se ve en niños. Yo me recuerdo, yo hice Yo fui ortopédico pediátrico o traumatólogo pediátrico, como sí, aquí se dice, traumatólogo, no ortopédico. Y muchos niños, por el producto de esto mismo, de cortarle las madres las uñas ahí circularmente a rente, no dejarle los espacios,
0: sí,
2: los bordes fuera, pues venían, y cuando después usaban calzado muy apretado, pues venían con uñas y se infesta, porque es muy frecuente,
0: sí,
2: que la uña, sí, encarnada, como se lesiona la piel, hay una pequeña fisura de la piel, pues los gérmenes que tenemos, que son los del estreptococo cutáneo, son gérmenes, microorganismos que los tenemos todos en la piel. Pero si nada más que hay una heridita, el estreptococo cutáneo se cuela ahí y se,
0: claro,
2: provoca
0: la infección.
2: Una infección es dañino porque provoca infección.
0: Inflamación también.
2: Sí, cuando hay infección siempre hay inflamación. Es un proceso propio del tejido, porque hay una defensa.
0: ¿Y qué se puede hacer?
2: Ahí la defensa provoca,
0: Perdón, doctor, antes de consultar con un podólogo, en este caso, ¿qué se puede hacer caseramente en casa si la gente,
2: bueno,
0: ya percibe
2: esta dolencia? Yo a mí tratamiento, discúlpeme, pero tratamiento hay mucho, pero a mí me gusta más hablar de la prevención, pero bueno, hay que levantarlo, el borde, y eso cuesta trabajo. Y se pone también una tela para mantener el borde levantado, pero bueno, eso ya digo, tendríamos que verlo, ¿no? Porque describirlo cuesta trabajo.
0: Aparte de eso, claro, el tipo del avance de la infección, la inflamación.
2: Vamos a evitar eso, sí, es lo que quiero yo, evitarlo, mi querida Claudia.
0: Sí, efectivamente.
2: Entonces, cortemos las uñas, dejen crecer las uñas, déjenlas crecer. Y la cortan rectangularmente. Use un calzado que sea, que no tenga, que no comprima. O sea, si es un poquito, digamos, la talla de ustedes 44, cómprese una 45. ¿Para qué? Para que, si es mujer sobre todo, el antepié no esté comprimido si es un calzado que tiene puntera, es de punta. Entonces, siempre no debe haber compresión en el dedo grueso, por tanto un calzado que esté lo más cómodo posible. ¿Me entiende?
0: Sí.
2: Entonces es importante, vuelvo a reiterar, cortar las uñas
0: adecuadamente,
2: rectangular, dejar que crezcan y las cortan horizontalmente, y ya con eso, y un calzado que quede cómodo y que no esté el antepié comprimido, son los fundamentales. Las prevenciones fundamentales para evitar la uña encarnada. Un uso de zapatos, el usar muchos zapatos de puntera, como ustedes las damas acostumbran.
0: Claro, no podemos evitarlo para estar, sí, los acontecimientos formales, un tacón alto con una.
2: Y deformidades de punta, que hay a veces que se nace en el metatarso. Hablaremos la semana que viene, si es posible, si Dios quiere, de el hallux valgus o juanete.
0: Así es. La semana que viene, señores, hablaremos de las deformaciones en el pie, el juanete, entre otras cosas. Y doctor, usted hablaba de que es más habitual que las mujeres, por el tacón, tengamos o seamos más propensas a tener la uña encarnada o el uñero. Entonces, ¿eso quiere decir,
2: no,
0: según
2: no
0: estadísticas?
2: No, no tiene nada que ver el tacón. El problema de la uña encarnada o uñero, como usted dice, es provocada por mal corte de la uña, un traumatismo que se le puede dar cualquiera al tropezar sin calzado, como yo dije algunas veces, hay que andar siempre con una chancleta, que nosotros decimos chancleta, que llaman chancla, en la casa por la tarde o por la noche, para evitar.
0: No, aquí le llaman cholas. Cholas le llaman.
2: Con el borde de una silla o con la pata de la cama.
0: Sí.
2: Y usar un calzado en que no comprima mucho los dedos, fundamentalmente eso evita la uña encarnada.
0: Así es, efectivamente. Evitar y prevenir es el consejo del doctor Francisco Barroso.
2: Gracias.
0: Muchísimas gracias, doctor. Aunque se dice que también si ya pasa este tema de infección, a mí siempre me gusta que el doctor me dé esos consejos también de los años de nuestras abuelas, de ancestrales, de las curaciones, porque yo recuerdo que también se puede poner en agüita de sal, en agüita tibia con sal también.
2: Eso es cuando está infectado.
0: Y también cuando...
2: Eso es cuando ya está el daño hecho.
0: Claro, por eso mismo. No, hablamos, aparcamos el tema de prevenir, que a usted le interesa y le gusta mucho, pero también quisiera esas medicinas ancestrales. Yo lo doy por opinión propia, porque mi madre también decía que el ajo es muy curativo y lo ponía con una venda dentro de la uñita o la dolencia que tenía. ¿Y cuán curativo es el ajo? Es mi pregunta. Usted que es médico, pues...
2: Los tratamientos, como se dice... naturales, ¿no?
0: Uh-huh,
2: ahora sí. Usted me recuerda usted a Rosana, la cantante. Rosana está influyendo aquí ahora,
0: ¿sí?,
2: en que se deben volver a hacer algunas actividades, uh-huh, de las cuales antiguamente, uh-huh, se hacían.
0: Claro.
2: En las cuadras, por ejemplo, los vecinos se reunían, aunque sea una vez a la semana, conversaban, las puertas de que podían quedar abiertas porque no había. No, nadie se metía, no, uh-huh, había delincuencia.
0: Sí,
2: el otro día ella hizo el trabajo de las fogatas de San Juan,
0: uh-huh,
2: una fogata en cada municipio, y ya eso lo dijimos.
0: Muy bueno.
2: Y después una fogata a nivel en el reducto. Entonces usted está también hablando, me encanta, porque los tratamientos naturales, tradicionales, uh-huh, también son soluciones.
0: Hay que ponerlo sobre la mesa.
2: Son soluciones, sí.
0: Uh-huh.
2: Son soluciones a los problemas. Por ejemplo, le voy a decir algo. Ahora, aparte, esto es fuera de la uña.
0: Claro, claro.
2: Esto es para saber si tengo azúcar en la sangre, o sea, la diabetes.
0: Uh-huh.
2: Hay que hacer analítica, sí. Pero si usted coge una gota de orina, una gotica de orina, uh-huh, y la coloca en cualquier lugar donde haya hormigas, si las hormigas van a esa gota de orina, usted es diabético.
0: Qué bueno. Claro, es como nuestras abuelas, digamos, antiguamente lo hacían. Y eso no se puede olvidar. Al final de cuentas es la ciencia, es la tradición, uh-huh, es la costumbre. Y por eso decía, recuerdo que mi madre decía que el ajo venía muy bien en el uñero. No sé si ablandaba, no sé si era curativo, calmante. Volviendo al tema de la uña,
2: sí,
0: encarnada. Sí, ponía un pedacito de...

0: Seguimos hablando de la parte del pie, así que si quieren alguna consulta, en este caso las deformaciones, los juanetes. Que tenga un excelente día martes, doctor.
1: Sí, okay.
0: Muchas gracias, claro que sí, bendiciones. Y yo me voy con buena música, muy buenos éxitos en martes. Gente de zona, y nos trae esta versión con los del Río, que por cierto los hemos entrevistado aquí en La Más Latina, ¿eh?
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1: Bueno, pues así estamos. 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Bueno, me voy rápidamente con información importante, noticias de ámbito local. Te lo contamos así, aquí a través de La Más Latina.
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Bueno, pues hablamos de las... nos centramos aquí en Lanzarote y hablamos de las construcciones libres que se disparan un 17,5% en Lanzarote, Gran Canaria y Fuerteventura. Así lo establecen los parámetros. Durante los tres primeros meses del año se iniciaron 1.214 viviendas de promoción libre en el archipiélago canario, lo que supone un 15,4% más que en el mismo periodo del año 2025. Esta información aparece detallada en la estadística de vivienda libre y protegida que da forma mensual, que de forma mensual actualiza pues el Instituto Canario de Estadísticas. A nivel nacional, el número de viviendas de acceso libre iniciadas creció un 12,7% con respecto al primer trimestre del 2025, es decir, casi 3 puntos menos que en Canarias. Más cosas, cambiamos y seguimos hablando de obras y de edificaciones. Lo cierto es que la Consejería de Sanidad informó este lunes al Consejo de Gobierno de Canarias de la adjudicación de las obras para finalizar el edificio polivalente del Hospital Universitario Dr. José Molina Orosa, una actuación que permitirá el traslado del personal y los usuarios del hospital insular de Lanzarote. Las obras para la finalización del edificio polivalente son por un importe de 775.574 euros y un plazo de ejecución de 7 meses, así como de la adjudicación de la redacción de proyecto y dirección de facultativa de estos trabajos por importe de 191.000 euros. Las obras en este inmueble, adjudicadas a la empresa Lanzagrava, permitirá el acondicionamiento de estas instalaciones para facilitar el traslado previsto del personal y usuarios del Hospital Insular de Lanzarote.

Bueno, pues ahí es, se habla de un colegio en Lanzarote que fue premiado por cuidar y difundir su canarismo favorito. Así, la Consejería de Educación, Formación Profesional, Actividades Físicas y Deportes del Gobierno de Canarias, dirigida por Poli Suárez, en colaboración con la Academia Canaria de la Lengua, ha hecho público el fallo de jurado de la quinta edición del concurso escolar Mi Canarismo Favorito, una iniciativa que promueve entre el alumnado el conocimiento, la valoración y el uso del patrimonio lingüístico de Canarias mediante propuestas desarrolladas en los centros escolares. En concreto, el fallo ha distinguido al CEIP Dr. Alfonso Espínola de Lanzarote por alegar en la modalidad de segundo y tercer ciclo de educación primaria. En el resto de Canarias fueron premiados el Centro de Educación Infantil Primaria Tarajalejo de Fuerteventura con el canarismo Jarea en la modalidad de educación infantil y primer ciclo de educación primaria. El CEIP Los Alicios de Gran Canaria por Valde en la modalidad de educación especial y aulas en clave, y el Instituto de Educación Secundaria IES Profesor Juan Pulido Castro, también de Gran Canaria, por Magua en la modalidad de educación secundaria obligatoria y formación profesional de grado básico. Bueno, pues las fiestas de Macher se despiden tras una amplia participación vecinal, una amplia programación. Así que ayer lunes llegó a su fin después de 10 días de actividades que han vuelto a convertir el pueblo en un espacio de encuentro, convivencia y celebración. La respuesta vecinal fue totalmente exitosa. Bueno, y hablamos de la regularización extraordinaria de migrantes que culmina hoy martes, con más de 900.000 solicitudes en toda España. Finaliza este martes la regularización extraordinaria de todos los inmigrantes que viven en España desde antes del pasado 1 de enero sin permiso de residencia y trabajo, siempre que no tengan, lógicamente, antecedentes penales. El periodo para formalizar esta solicitud de esta medida, dirigida también a quienes solicitaron asilo antes del pasado 1 de enero, empezó el pasado 16 de abril para la vía telemática y 4 días después de forma presencial a través de más de 400 puntos habilitados entre oficinas de extranjería, de la Seguridad Social y de correos. Todavía se puede presentar solicitud tanto por la plataforma virtual Mercurio, accesible desde la web del Ministerio de Inclusión, Seguridad Social y Migraciones, como en persona para lo que es necesario pedir cita previa. Bueno, último día. Finaliza esa gran oportunidad de la regularización extraordinaria. Más adelante estaremos hablando a través de nuestro medio de comunicación y, por supuesto, los pro y los contra y las personas que quedaron en el limbo sin poder presentar o siendo que su expediente aún no ha sido confirmado y aprobado. ¿Qué es lo que sigue? Más adelante, el jueves, estaremos hablando con el despacho Sánchez y Velázquez de la abogada Yaire Velázquez. Porque hubieron varios problemas para conseguir parte de la documentación, entre ellos, pues, el certificado de vulnerabilidad, que ha sido un viacrucis para muchas personitas. Más cosas, cambiamos de página y hablamos de las fiestas del Carmen en la villa de Teguise y La Graciosa. El Ayuntamiento de Teguise ha presentado la programación de estas fiestas en honor a Nuestra Señora del Carmen de la Villa de Teguise y La Graciosa, dos de las celebraciones más importantes y arraigadas del municipio, que volverán a llenar ambos núcleos de tradición, cultura popular, convivencia y devoción durante el mes de julio.
organizadas por el Ayuntamiento de Teguise, las comisiones de fiestas y las parroquias de ambas localidades. Las celebraciones se desarrollarán entre el 2 y el 16 de julio en la Villa de Teguise y del 12 al 28 de julio en La Graciosa, con una amplia programación de actividades culturales, deportivas, populares y religiosas dirigidas a todos los públicos. Consideradas entre las fiestas con mayor arraigo del municipio, las celebraciones del Carmen vuelven a combinar la devoción religiosa con una intensa actividad cultural y popular, reforzando año tras año el sentimiento de pertenencia de quienes las viven y participan en ellas. Bueno, y para este año la Villa de Teguise arrancará con el pregón a cargo de doña Catalina Rosario Díaz Herrera y contará con recitales, encuentros culturales, actuaciones musicales, actividades infantiles, eventos deportivos y actos tradicionales que culminarán el 16 de julio. Bueno, se hablaba de un venezolano afectado por el terremoto en La Guaira. Bueno, lo cierto, residente aquí en la isla de Lanzarote, los rescatistas han encontrado el cuerpo sin vida de Carlos Javier Murgas Hernández, el venezolano residente en Lanzarote que llevaba desaparecido desde hace 6 días al derrumbarse su edificio tras los 2 terremotos de Venezuela. Así lo ha confirmado su familia Fuentes. Hoy martes, lamentable, el cuerpo de Murgas fue encontrado ayer lunes tras días de búsqueda intensiva y en medio de una gran angustia de su familia. Además, han confirmado que no van a repatriar el cuerpo, por lo que su familia le dará sepultura en Venezuela.

lamentable lo que está pasando en Venezuela. Bueno, y en este caso, nuestro más sentido pésame de todas las familias, de la familia de Carlos Javier Murgas, que residía aquí en Lanzarote desde hace casi 20 años junto a su familia. Se encontraba de visita en Venezuela en el momento de los sismos. Su edificio situado en Caraballeda, en el estado de La Guaira, que se derrumbó totalmente. Desde el gobierno de Venezuela han informado que el balance de fallecidos hasta el momento es un poco más de 1,719, cerca de 2,000 fallecidos, mientras que el de heridos es más de 5,000 personas heridas. Entre los fallecidos, pues hay 18 españoles, dos de ellas en Canarias.

Bueno, y se habla de la operación Curricán, donde hay 30 detenidos por difundir pornografía infantil en Canarias. La Policía Canaria ha realizado varios registros en viviendas de las islas de Gran Canaria, El Hierro, y no se descartan nuevas detenciones.

0: Bueno, pues vamos cerrando este bloque de notas importantes y hay que concienciarnos de la escala que va subiendo y de la situación por la que pasan las personas afectadas por violencia de género. Las denuncias por violencia de género crecen un 4,6% en Canarias en el primer trimestre de este 2026. Los órganos judiciales de Canarias computaron 2.974, cerca 3.000 denuncias por violencia de género en el primer trimestre de este año. 131 personas más que en el mismo periodo del año 2025, lo que supone un incremento del 4,6% según los datos del Observatorio contra la Violencia Doméstica y de Género del Consejo General del Poder Judicial. Bueno, y hasta aquí las notas importantes, así te las contamos solo aquí a través de tu radio Latina de Canarias.
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0: Nos vamos con buena música.

Bueno, pues saludando a quienes están conectaditos ahí a través de la radio 107.4. Gracias por estar pendientes de la programación. Ya me llegó por acá la taza de Te Comunicamos. Saludos para mi amiga Alejandra, para mi amiga Carolina, para mi amiga María, también la familia Arbeláez. Buenas tardes, dice. Muchísimas gracias, mi amor, por estar en plena sintonía. Claro que sí. 6 minutos transcurrieron de las 14 horas. Nos vamos con buena música, muy buenos éxitos. Esto viene en la voz de Isidro Infante y es una versión salsera de Otra Como Tú. Escuchas aquí en tu radio Latina de Canarias. La

Bueno, pues así vamos avanzando, por supuesto. 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

0: 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Bueno, nos vamos. ¿Cuánto está el cambio para los diferentes países? Te lo contamos aquí. 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
1: 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Argentina,
0: 1752.
1: Peso argentino. Bolivia,
0: 1.11.
1: Dólar,
0: y 11.20.
1: Bolivianos. Brasil,
0: 5.30.
1: Reales. Chile,
0: 951.5.
1: Peso chileno. Colombia,
0: 3.924 con Bancolombia, 3.910 con RIA y 3.924 con Western Union.
1: Peso colombiano. Cuba,
0: 1.13.
1: Dólar. Ecuador,
0: 1.12.
1: Dólar. México,
0: 18.01.
1: Peso mexicano. Marruecos,
0: 10.69.
1: Dirhams. Nigeria,
0: 1.09.
1: Dólar. Paraguay,
0: 6.892.
1: Guaraníes. Perú,
0: 1.12.
1: Dólar.
0: Y 3.83.
1: Soles. República Dominicana,
0: 68.50.
1: Peso dominicano. Senegal,
0: 655.95.
1: Cefas. Uruguay,
0: 41.43.
1: Peso uruguayo. Y Venezuela,
0: 855.86.
1: Bolívares soberanos. 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
0: 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Te recuerdo la tasa para Colombia: 3.924 con Bancolombia y con Western, y 3.910 con RIA, peso colombiano.
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0: Y me voy hasta Centroamérica, porque en Honduras la tasa está para hoy martes 30.86 lempiras, Guatemala 8.64 quetzalcoatreles y Costa Rica 513.08 colones. Ay, Nicaragua, 1.15 dólares americanos. 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

Bueno, pues prácticamente vamos llegando al final de la programación. Quiero saludar a mis amigos de Volante, taxistas de las guaguas. Gracias mil por estar en plena sintonía. Por allá también está mi amiga Encarna. Saludos cordiales. Buen día, buenas tardes. Bueno, hoy martes están de descanso ahí donde Yanni. Martes cerrado por descanso, ¿eh? Mañana se viene ese almuercito casero rico con esa buena sazón de mi amiga Yanni Sol. Así que para que lo tomes muy en cuenta. Y bueno, y estamos con... 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

Nos vamos. Gracias mil por estar ahí al otro lado del dial. Me voy con este disco buenísimo junto a Maelo Ruiz. Hoy martes, claro que sí. Estás con la mejor compañía las 24 horas del día. Tu radio Latina de Canarias. Te lo dice Claudia Claros. Feliz martes. Un besito.

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2: Hoy es martes.
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2: 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Hoy es martes.
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0: 12:53. 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
3: Hoy es martes.
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2: ¡Hoy es martes!
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5: Hoy es martes.
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0: Hoy es martes.
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6: ¡Hoy es martes!
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2: Hoy es martes. 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
7: Hoy es martes.
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2: Hoy es martes.
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2: Hoy es martes.
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4: Hoy es martes.
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0: Hoy es martes.
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0: ¡Hoy es martes!
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3: Hoy es

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0: Hoy es martes.
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